Vámonos, ahora sí. Buenas tardes. Ya llegamos. Una disculpa, es que se nos fue la luz. Y no, se nos fue la luz. Y pero ya estamos aquí de regreso. Seguimos con la buena música a través de radio. El 99.9 FM, Voces del Rancho. Así que esta radio donde te invitamos a conseguir lo más cool de nosotros, o sea, a seguirnos y a darte cuenta de todas las novedades que estamos teniendo. Así que saludos a Pedrito Medina. Claro que sí, Pedrito Medina. Ay, esta cosa, digo. Claro que sí, Pedrito Medina. Mi lengua se me lo traba. Ahorita viene el tema que me solicitó.

gritó Medina. Vámonos con el hijo desobediente. No, perdón, qué falta me hace mi padre. Ahora mi teléfono está bien loco, igual que la dueña, pues.

0: despedir al Tigre Solitario con mucho cariño a nuestro gracias. Amigo del alma, Raúl Hernández. Que Dios los bendiga.
1: Gracias.
2: Muchas gracias.
3: Gracias, Raúl. Muchas gracias.
1: Gracias.

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Buenas tardes a todos. Estamos, como dice mi compadre, muy contentos de estar esta bonita tarde en este maravilloso pueblo que es General Terán, Nuevo León, rindiendo un homenaje a los más grandes de la música norteña, no dicho por nosotros, sino dicho por tantos y tantos artistas, obviamente por nosotros también, que somos de la nueva generación. Es para nosotros un gran honor estar ante todos ustedes, gente que muchos de ustedes conocieron la vida, conocieron a ellos personalmente, y bueno, era otro de los grandes sueños, si no es que el más grande para un servidor o para nosotros, algún día poder rendir este gran homenaje a ellos, a don Eugenio Ábrego, a don Tomás Ortiz, que tuvieron la oportunidad de llevar la música norteña a todos los rincones del mundo. Y esta tarde vamos a recordarlos con mucha alegría, con mucha revolución y con mucha fiesta para ustedes.

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0: ahí quedamos. Saludos hasta casita.
1: El grito desde casita.
2: Plebes, espéreme tantito. Ahí en casita, espéreme tantito. Voy por alguien muy especial, muy querido.
1: ¿A dónde vas?
2: Espéreme tantito, no se vaya.
1: ¿A dónde vas?
0: Saludos a toda la gente de Michoacán, a la gente de California que nos está viendo también.
1: También, sí, sí, sí.
0: Saludos a toda la gente de Sonora.
2: ¡Véngase para acá, compadre!
1: Saludos a la gente de Chihuahua, cómo no, también aquí andan viendo el en vivo.
2: ¡Ve nomás! ¿Quién trae aquí,
1: nomás?
2: ¡Mi compadre Jackie! Mi compadre Jackie viene a hacer bola aquí con nosotros. Viene a pasarla chingón.
1: Hay que darle la bienvenida como se debe.
2: ¿Sí? ¿Cómo es la bienvenida?
1: Pues, ¿cómo es la bienvenida?
2: Fondo, fondo, fondo, fondo, fondo, fondo, fondo, fondo, fondo, fondo, fondo, fondo, fondo, fondo.
1: ¡Fila, fila, fila, fila, fila, fila!
2: ¡Lo bañé todo!

0: Ya sabe que no me rajo, compadre.
1: Oye, van a pensar que somos borrachos.
0: No, hombre, ni lo mande Dios.
2: No, ni Dios lo mande. Dios somos socializadores nada más.
0: Dios guarde las 24 horas que piensa eso la gente de nosotros.
2: No, compadre, no las sabemos, la neta. Lo no que pasa sea nada. Cada quien. Compadre, estoy bien contento de estar con usted aquí esta noche. Muchas compadre, gracias por la invitación.
0: Estoy contento de que haya aceptado la invitación y esté con nosotros compartiendo para toda nuestra gente de México y Estados Unidos este 15 de septiembre.
2: Somos orgullosamente mexicanos, compadre.
0: Eso.
2: Y esta va para toda nuestra gente. ¿Cuándo nos echamos, compadre? Usted manda.
0: Viejo, no ocupo decirle más. ¡Jálese las trompetas, viejo!

Recibimos en este importante escenario, aquí en la Arena Monterrey, otro gran amigo de Pesado, otro de los grandes de la música norteña. Un aplauso bonito para recibir a don Eliseo Robles, que se escuche el aplauso bonito, oiga.

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tuvo la rapidez del pensamiento. Creímos que nuestro amor sería como el infinito, y sin embargo, fue como estrella fugaz que se pierde en el firmamento. Comparamos nuestro amor con las cosas eternas de la vida, y fue como las olas que se deshacen con el choque de las rocas, convirtiéndose en gotas al ser transportadas por el viento. Nuestro amor fue como el polen que cae en tierra estéril para nunca fecundar. Esa fue la verdad de nuestro amor. Así nació y así murió, y ya jamás podrá resucitar. Por eso hoy te digo esta verdad: si quieres alejarte,

0: A mí me gustan los corridos porque son los hechos reales de nuestro pueblo.
1: Sí, a mí también me gustan porque en ellos se canta la pura verdad.
0: Pues ponlos pues.
1: Órale, ahí va.

0: Seguimos avanzando. De los temas originales. De los temas románticos. Hey, Tizoc. Ya se la sabe ella, güey.
1: Así es, viejo.
0: Se la sabe ella. ¿Quién más se la sabe? Te apuesto chiquitita y dice más o menos. Así, jálese con Pateo.

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1: Oficial, soy el dedo. 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

Son las de esta manera, estamos iniciando programación en su emisora favorita. Ya estamos completamente en vivo a través de www.999FM Voces del Rancho. A esta hora acompañándolos Laura Hernández para complacerlos a lo largo y ancho. Saluditos como siempre para don Pedro Medina, para la linda Ivetsita Corona, para don Fidel. Para ustedes, ¿cómo están? Buenos días, feliz miércoles, feliz mitad de semana. Miércoles de chisme.

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saludito, gracias a todos los que se van uniendo a esta hora a nuestra programación de mitad de semana. Gracias a todos los que andan por ahí en el Messenger. Saludito como siempre para nuestros compañeros Dareli, para Uva, para Charlie River, para todos los que nos escuchan también a esta hora desde su trabajo. Un abrazote bien, pero bien grande. Aquí andábamos complaciéndolos a esta hora de la mañana. Y bueno, pues por ahí les pido el favor de que me ayuden a compartir esta transmisión.

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y aquí se le complace. Recuerde que a esta hora está escuchando Voces del Rancho. Estamos sonando a esta hora desde Medellín, Colombia, a lo largo y ancho. Buenos días, buenos días.

informaciones del horno a esta hora de la mañana para los mejores oyentes del mundo. Recuerde que usted a esta hora me puede escribir a través de Messenger y a través de nuestra página web. Yo ahí estoy súper pendiente de sus mensajes, puede programar sus canciones sin miedo al éxito, porque acá en Voces del Rancho le ponemos de Tocho Morocho en este miércoles de chisme.

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gracias. Saluditos a todos los que van llegando por ahí a programar sus canciones. Si usted ya programó sus canciones, pues espéreme ahí, téngame paciencia, que ahí van a ir sonando de a poquito, porque vamos en orden de pedida, listo. Pero ya sabe que sí van a sonar y que acá también le ponemos de todo, chomorocho, para que usted pida y programe lo que usted quiera.

mañana de miércoles de mitad de semana. Sí, señores, aquí andamos en Voces del Rancho, complaciendo a lo largo y ancho, acompañando a los mejores oyentes del mundo hasta donde se encuentren, su trabajo, su casa, su carro. Buenos días, aquí estamos con buena música para que se contagie de la buena música, de la buena energía, de la buena programación. Y bueno, pues también alegrese un poquito porque ya estamos en mitad de semana y de la mitad para abajo, todo es

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3: Voy. ¿Eres tú? ¿Qué es lo que quieres?
4: Es que hace unos días me decías que me amabas.
3: Por favor, no seas ridículo. ¿Cómo crees que yo te pueda querer? Ubícate, estaba jugando.
4: ¿Entonces?
3: Entonces nada. Por favor, ya no me molestes. ¿Ok? Bye.

música de todos los estilos y de todos los gustos, para bailar, para cantar a grito herido, hasta para llorar, le tenemos. Y qué bueno que acá ponemos de todo, porque pues no caemos en una monotonía, sino que ahí vamos poniéndole todos los ritmos, de todos los gustos, de todos los colores, para que se amañe bastante en Voces del Rancho, desde por la mañana hasta por la noche, con toda la mejor programación.

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Bueno, ahí vamos pasando ya a nuestra segunda hora de programación, hora que por supuesto viene cargada con más buena música y con chismecito como nos gusta a todos. Entonces la invitación es para que se quede ahí hasta el final, escuchando música, programando sus canciones favoritas, enviando sus saluditos y por supuesto escuchando el mejor chisme que puede encontrar a esta hora.

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Gracias a todos los que van llegando por ahí ya preguntando por el chisme. Saluditos a todos los cucarachos que a esta hora nos escuchan, a los que les gusta el chismecito y no lo niegan, porque pues uno cómo va a negar que le gusta el chisme, ¿cierto? Pues si hoy hay chisme al final de la horita, mientras tanto estamos con buena música, así que bueno, pásele, tómese su cafecito, que cuando ya vaya a llegar el chisme yo le aviso, pues listo, ese es el trato para que se quede ahí bien sintonizado.

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música, de la buena programación, no paren esta mañana de miércoles, de mitad de semana, de la mitad para abajo todo es más bueno. Ya mañana es jueves, llega el bebé viernes. Les recuerdo que yo el sábado también voy a estar por acá acompañándolos otra vez, unas 3 horitas para que me acompañen, para que se queden conmigo, programen sus canciones favoritas, para que escuchemos buen chismecito. Así que no se lo olvide, este sábado también por acá anda Laura Hernández.

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quédense y tenemos más música para todos ustedes. Quédense ahí, si todavía no ha salido su canción, pues probablemente es que esté ahí haciendo filita. Tenga paciencia, que sí va a salir.

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Saluditos como siempre a los fieles, a Scorpion, a la Gavinita, a la Dulcecita, a las hermanitas, Anita y María, que siempre andan por ahí bien sintonizados, muchas veces calladitos porque están desde su trabajo, pero siempre bien pendientes de todas estas programaciones, de los mejores chismes, de los horóscopos y programando también sus canciones favoritas. Un abrazote bien grande.

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Y ahora sí, después de estas dos rolitas, entramos al chismecito para el día de hoy. Quédese ahí, escuchemos el chisme. Y mientras tanto, por ahí ya Oba se va preparando desde Guatemala para traerles la mejor programación. No se me vaya, pues.

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1: Esa historia ya tiene sus años, hermana. La verdad es que ya pasaron varios añitos, pero pues yo vengo a contártela porque pues así es la vida. Antes de conocer al cucaracho, yo tenía un amigo con el que salía, que éramos amigos con derechos, ¿sabes? Entonces dejamos de salir porque yo me empecé a enamorar de él y pues se supone que los amigos con derecho no se pueden enamorar. Solamente somos eso, amigos con derecho, sin derecho de nada más. Y como yo me empecé a enamorar de él, pues dejé de salir con él. Todo esto te lo cuento como dato extra porque esto se lo conté al cucaracho de esta historia, pero el cucaracho de esta historia no sabía por qué había dejado de salir con el chavo este. Nomás sabía pues que yo salía con él y ya. La historia comienza en la secundaria cuando conozco a un chico que, hermana, tenía la fama de ser un infiel, egocéntrico, horrible de lo peor, pero, o sea, que era un cucaracho. Pero yo no quería creer eso. Decían que este tipo era muy posesivo y a mí no me importó porque yo decía, ay no, son rumores, no es cierto. Y es más, y si sí, conmigo va a cambiar. Ya ves que uno se las da de superhéroe que va a cambiar a la gente. Entonces, pues a mí no me importó lo que decían porque yo decía, son chismes. A este chico le vamos a poner Claudio. Mira, yo desde que vi a Claudio, él me echaba pues miraditas, me coqueteaba y pues yo también. Y yo la verdad muy feliz porque a mí me gustaba mucho Claudio. Entonces, pues yo, eso me mantenía muy emocionada, pues como que decía, se puede dar algo por aquí. Un día cuando se terminaron las clases nos quedamos él y yo solos porque teníamos que terminar un trabajo. Y pues ya estábamos ahí platicando y no sé qué. Y en eso me dice que si jugábamos a la botella. Y yo toda ingenua dije, ah, la botella esa que la avientas y tiene que caer parada. Entonces yo le dije, ah, pues sí, yo soy muy buena en ese juego, dije yo. Pero no, resulta que él lo que quería jugar era la botellita esta que giras y tienes que besarte con alguien más o retos y preguntas. Y pues nada más estábamos él y yo, pues obviamente nos iba a tocar a los dos, ¿no? Entonces gira y toca que yo lo bese. O sea, él no a mí, yo a él. Y yo dije como, pues bueno, pues ya, hermana, una cosa llevó a la otra, nos empezamos a besar, que beso por aquí, que beso por allá, y terminamos haciéndole empujatripas, el sin respeto, el sin distancia. No, y cállate, que al día siguiente yo dije, bueno, ya se terminó ese día, cada quien se fue a su casita, todo normal. Yo estaba muy feliz porque yo, para mí, en mi mundo ingenuo, dije, pues ya, somos novios, ¿no? Ya con esto ya somos novios. Yo dije, bueno, al día siguiente que lo vea en la escuela le voy a preguntar, oye, pues ¿qué somos, no? Ya nos casamos o ya traes el anillo el día de hoy. Entonces, yo lo estaba esperando el día siguiente, pero resulta que llegó 4 horas tarde. Ay, hermana, pues cuando va llegando, yo voy a buscarlo y que me lo encuentro haciendo la empujatripas, pero con otra muchacha de la escuela. Yo salí corriendo y llorando de ahí con el corazón destrozado. Tiempo después, esa chica con la que yo me lo encontré terminó embarazada, pues, de Claudio. Entonces, ellos se fueron de la escuela, se desaparecieron juntos porque se fueron a vivir. Yo, la verdad, te voy a ser bien honesta, nunca lo olvidé. O sea, siempre lo recordé porque, pues, no sé, como que yo sí me enamoré de él, hermana, ingenuamente, pero, pues, me enamoré. Pasó el tiempo, yo me conseguí un trabajo, pasaron los años y, pues, yo me compré una casa en otro vecindario y, pues, yo seguí mi vida normal. Un día, yo estaba por mi vecindario y decidí ir a tomar un cafecito en una cafetería que estaba por ahí cerquita. Yo estaba muy a gusto, hermana. Y en eso yo sentí que alguien se me estaba quedando viendo. Y yo volteo y ándale, que era el Claudio, hermana. Estaba ahí sentado viéndome. Y ya, pues yo volteo, lo saludo y le digo, ay, hola, ¿cómo has estado? No sé qué. Se sentó conmigo, empezamos a platicar y le dije, ah, oye, ¿cómo vas con tu esposa? Porque hasta donde yo supe se casó con esa muchacha que había embarazado. Y le dije, ay, ¿cómo te ha ido? No sé qué. Y me dice, no, pues la verdad es que yo me divorcié. O sea, sí tuvimos a nuestro hijo, pero ella y yo sí nos divorciamos. Entonces ya, pues me empezó a contar toda la situación que había vivido con su exesposa. Ay, hermana, mira, no te voy a hacer el cuento largo en esta parte, pero empezamos a hablar, hablar y decidimos comenzar una relación nuevamente. Y es que yo nunca lo había olvidado, o sea, yo seguí enamorada de él de cierta forma, aunque lo dejé de ver por muchos años, y comenzamos a andar. Pero un gran detalle es que era una holgaza, no trabajaba, no hacía absolutamente nada de su vida. Entonces yo tenía que mantenerlo a él. Salimos durante un mes y decidimos irnos a vivir juntos. Ay, hermana, es que ¿quién se le ocurre? Solamente a mí se me ocurre echar a perder así mi vida. Porque te digo, él no trabajaba, entonces yo lo mantenía. Yo pagaba la renta, pagaba la comida, pagaba el agua, los servicios, le compraba ropa. Y no suficiente con eso, él me pedía dinero para sus vicios. Ya sabes, esas sustancias, el alcohol, o sea, yo le daba para absolutamente todo. Y por esa razón, a mí no me alcanzaba mi dinero para comprar mis propias cosas. Imagínate a qué grado. Y es que yo estaba muy enamorada de él, hermana. Yo estaba muy, pero muy enamorada de él. Yo me la pasaba trabajando, hermana. Me partía el lomo todos los días. Yo llegaba súper tarde del trabajo. Y él también llegaba tarde, pero porque él andaba en sus fiestas y todo. O sea, me la pasaba trabajando para mantener a este holgazán, para mantenerme a mí misma, mis cosas, las cosas de él, sus vicios, todo. Fíjate, estaba la relación tan fea que ya llegamos hasta que él me empezaba a golpear. De verdad, muy mal, me decía que era una tal por cual, que llegaba tarde porque seguro me andaba acostando con otros, que yo le era infiel, que era una floja, que no hacía nada. Todo lo que él me decía era lo que él estaba haciendo exactamente. Engañarme, no trabajaba, era un flojo, era un tal por cual. Todo lo que él me decía era lo que él era exactamente, hermana. Así, fíjate, así son muchas personas, ¿eh? En general, toda la gente que te critica es porque justamente, ¿cómo dicen lo que no? Lo que te pica te checa o algo así. Pero algo así, pues. Yo nunca fui capaz ni siquiera de yo levantarle la mano a él o de defenderme ante todas las cosas que él me hacía, hermana, porque yo lo amaba. Al menos eso creía en ese momento, ¿no? Que era amor lo que yo sentía por él. No podía dejarlo. Yo sabía que era una relación tóxica, pero yo no podía dejarlo. Algo, no sé, hermana, no podía. Y yo al contrario, o sea, después de tantas cosas que él me hacía, yo tuve que haber salido de esa relación, pero por amor. Ahí me quedé. Un día, él se fue a bañar, hermana. Yo nunca era de revisar el teléfono, de andar de celosa, tóxica. No, yo no hacía esas cosas porque, pues no sé, hermana, como que yo en el fondo sabía que sí estaba pasando, pero no quería comprobarlo. O sea, no quería verlo con mis propios ojos porque sabía que sí iba a pasar. No sé cómo explicarlo. Total que un día él se estaba bañando todo y empezó a sonar su teléfono. Tan, tan, tan. Te digo, yo no era de revisar el teléfono, pero era tanta la insistencia y la llegadera de mensajes que yo hice esto. Me asomé así y veo que tenía un contacto registrado como amor. Y evidentemente, pues no era yo, ¿verdad? En ese momento, cuando veo el contacto de amor, hago así para ver el mensaje y decía, no puedo esperar para verte, te extraño. Y yo, no te voy a negar que en ese momento yo sentí, hermana, que de verdad me iba a dar un infarto. Yo estaba en shock, no podía creer lo que estaba leyendo, pero me daba miedo confrontar al cucaracho. ¿Por qué? Porque sabía que me lo iba a negar. Ya sabes, todos los cucarachos siempre es como, estás loca. ¿Por qué revisas mi teléfono? A ver, o sea, hermana, y es que no es que yo lo hubiera agarrado para revisar porque ni siquiera me sabía su contraseña. Más bien era porque, digo, le estaban llegué mensajes y pues a mí me dio curiosidad porque dije, bueno, ¿por qué tanta la insistencia? Y cuando volteo y veo el contacto que dice amor y luego que llega ese mensaje, pues obviamente, hermana, yo estaba infartada. Yo en eso, porque además le tenía miedo de que me golpeara, hermana, obviamente, o sea, no nada más era el miedo de que me lo negara, que me iba a decir loca y eso, no, tenía miedo que me pusiera una mano encima como siempre lo hacía. En ese momento no dije nada, yo me vestí, salí corriendo y fui con una adivina, con una señora que te adivina el futuro, te adivina cosas y demás, pues yo fui en mi desesperación. Cuando llegó con la señora, pues le empecé a platicar la situación porque yo quería ver con quién o qué estaba pasando con mi pareja. Llego, hermana, y me dice, no, me dice, empieza a leer sus cartas, no sé qué, y me dice, no, tu novio no te está engañando con una, te está engañando con cinco. Y yo, ¿cómo que con cinco? En ese momento dije, ¿qué voy a hacer con eso? Porque tengo que descubrir, tengo que ver si es verdad y con quiénes me está engañando. ¿Sabes qué? Dije, me voy a quedar despierta esta noche hasta que él se quede bien dormido para agarrarle el celular y ahora sí revisárselo, hermana, y ver con quiénes me estaba engañando. ¿Te acuerdas que al final de la historia te dije, quédate porque no sabes con quién me engañó? Hermana, ahí te va la lista de las personas con las que mi novio me estaba engañando. Hermana, ¿estás lista? Agárrate, o sea, ¿estás sentada? Agárrate de tu silla, agárrate, o siéntate porque ahí te va. Me estaba engañando con mi papá, con mi hermana, con mi primo, con mi ex amigo con derechos que tenía. ¿Te acuerdas que te conté al inicio? Por eso era importante que no olvidaras el amigo con derechos que tenía. Y con su ex esposa, hermana. Con esos cinco me estaba engañando. Yo quedé fría, quedé helada, hermana, cuando vi todas las conversaciones con mi propia familia. Porque la ex esposa, ¿qué?
2: pero con mi familia. ¿Puedes creer esto, hermana? Me quedé helada, te digo, agarré su teléfono, lo tiré, le dije, ¿sabes qué? Terminamos, le grité y me fui de la casa. Ay, pues yo estuve dolida por mucho tiempo, pero dije, me tengo que vengar de este hombre. Fui a su casa, abrí todas las llaves, o sea, todas las tomas de agua, las abrí, cerré todas sus ventanas y dejé que su casa se inundara. Escuché que obviamente perdió su casa, todas sus cosas, ropa, sala, o sea, todo lo que tenía en esa casa lo perdió. Yo perdí contacto obviamente con toda mi familia, me tuve que mudar del país, hermana, pero afortunadamente te puedo decir que el día de hoy soy más feliz que nunca.
3: Manera, entonces le damos paso a Uva desde Guatemala. Un abrazo para todos. Mil gracias por la sintonía. Ya sé que por acá estaremos mañana, misma hora, mismo lugar. No se despegue la mejor programación de Voces del Rancho. Chau, chau.

0: Para los amigos, los Navarrete, compadre. Para los jinetes por ahí, que no se agüiten, sigan divirtiéndose. Vamos a enviar también saludos para Alejandra, Cristina y Male, que por ahí andan divirtiéndose, andándose la pasándose lo mejor, compadre. ¿Qué tenemos por ahí?
1: Bien, avanzamos. Vamos a mandarles un tema que se llama Mundo y te quedas. Queremos dedicárselo allá a nuestros amigos, los esclavos. Musical, no se agüiten, primos, aquí estamos con nosotros. Al ratito siguen, ¿eh? No se les olvide, después de Armadillos, nuevamente sigue Esclavos Musical para despedirse, porque no quedaron nada de a gusto, que no se despidieron bonito de la gente. Vamos a mandarles allá a toda la raza de la sierra, allá a Madeo, allá para el frío, para Mojideca, Filo de Caballo, Chichigualco, allá para mi raza de Chilpancingo, que no se me queda nunca, para la raza de Tisla, Chichigualco, Palmar. Avanzamos, mundo, ahí te quedas.
2: Ok, vamos a mandar un saludo por ahí para el compa Félix, que nos acompaña por allá de Chichigualco. Un saludo, compadre. Vamos a mandar, este tema se llama Mundo, ahí te quedas, o el mal gastado, ahí como quieran llamarle.

Ok, vamos a dar un saludo también por ahí para el compa. Se nos olvidaba desde hace rato. Por ahí para la gente de por allá que nos acompaña de la Aurora. Un saludo de parte de los Armadillos de la Sierra, compadre.

Ok, vamos a mandar un saludo por ahí para los jinetes. Un saludo de veras muy especial acá de parte de los Armadillos de la Sierra. Que gracias a ellos y gracias por ahí. También vamos a mandar un saludo por ahí para el rancho Aguas Arca, que nos hizo el favor de acompañarnos, compadre. Un saludo para todos los que nos están solicitando un tema que se llama La Muerte del Charrito, compadre. Para todos esos jinetes y para la gente que le gusta el jaripeo, se llama El Corrido del Charrito.

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tarde para todos a través de 99.9 FM, Voces de Ranchón, llegando a servidor y amigo Marvin Juárez y Travieso en una tarde tan bendecida de miércoles. Espero que estén muy, pero muy bien. ¿Qué dice? Hola, Osito. Saludos, Beto. ¿Cómo estamos? Mi brother Beto, dama de rancho. Y saludos a mi amigo Guapote. Hola, dama. Muchas gracias. Gracias, chicos. Buenas tardes. Iniciamos.

Saludos, Librón. Buenas tardes. Gracias por compartir, muchas gracias por los que me están compartiendo. Chicos, muchas gracias a todos los que están compartiendo.

0: Ay, qué bonito, qué bonito. A través de 99.9 FM, Voces de Rancho. Espero que me pidan sus rolas favoritas. Que me acompañen, que se dejen acompañar. Hola, Tina, ¿cómo estamos, Tina? Pásale, pásale, pásale, Tina. Muchas gracias. ¿Qué tal? ¿Ya comieron? A ver, yo comí. A ver qué. Ahora, pues con estos cambios que hubo en mi vida radial. Pues ya almorcé, o sea, hoy ya almorcé. Ya tengo hambre, pero ya almorcé, recién almorcé. Víctor Díaz, saludos mi compa. Para mi compa Víctor, dice Víctor Díaz. Pues ya almorcé, unas carnitas. O sea, chicharrones, carnitas. Y pues no había rábano, ya muy tarde. Regresamos muy tarde de hacer unas vueltas Con la Rumi. Con la Rumi. Y pues ya venimos algo tarde, ¿no? Entonces ya solo almorzar casi. Y pues bueno, ahí estamos, comimos con aguacate, guacamole, ¿no? Como le dicen en México. Marvin pone tres rolitas para mi amor, y dice de ICC y para el papá Don Orlando, dos de José Alfredo, las que guste.
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Bueno, los que me están dando ahí por ahí, Alguito, Chago, dice Beto, los que me están ahí apoyando con los Quiéreme, con estando acá, por favor reclamen sus puntos, ¿eh? Esto también lo aprendí hace poco, bueno, algunos meses lo aprendí, eso de los puntos, yo no sabía eso de los puntos, ¿no? Si tú me regalas algo, un corazoncito, unas flores, rosas, qué sé yo, todo lo que se da por acá, hay puntos, ahí dice, arriba dice puntos o algo así, dice, por favor reclámalos, ¿eh? Eso me ayuda también. Eso lo aprendí ayer, no sabía, imagínense ustedes, no sabía eso yo. Bueno, sí sabía de que había que reclamar, pero no sabía de decirles a los amigos que me apoyan con algo que reclamen sus puntos, por favor. ¿Para qué? No recuerdo para qué, pero bueno, para algo sirve, ¿no? Lucecita, muchas gracias. Chago, dice por acá, voy tomo tiempo. Vamos pues, 99.9 FM, Voces de Rancho. Muchas gracias.

Sí, sobrinita, te agradezco mucho por el apoyo, sobrinita. Ahí sí puedes, hoy sería bueno, Dice el primero en babear la almohada. Oh. El primero en darle mucho cariño.

0: No, Pau, lo que pasa es que la tremenda, ella lo hace. O sea, ella me pagó varios sellos, ¿eh? Como lo cobran, los que hacen sellos cobran. Ella me lo pagó y me los invitó a todos, ¿eh?
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algún día seré millonaria. No, tampoco. Yo creo que cuesta, no sé, 10, 15, 20 dólares, no sé. Ah, no, el Narzo me lo regaló el otro. Oh, el Narzo cuervo maniático, ¿verdad? Recuerdo bien ese muchacho, ¿eh? Te lo pide Pedro Medina, así que seguimos con la buena música. Esto va para Don Orlando, en México, creo. Súbele a 99.9.

0: Olga, mi socia. Y hablando de mujeres y traiciones,
1: la greñuda hermosa del travieso.
0: Por si estuviera ahí mi ex greñuda o la greñuda, no sé. Ay, Dios mío. Tiene un mix de Halcón de la Sierra, ok.
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0: Quien quita y esté por ahí, ¿verdad? David Marroquín, muchas gracias. Borracho, tocando la pantalla, chicos, y dándole compartir, por favor.
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0: Y saludos a Teresa la Mala.
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0: Ay, ay, ay.
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2: No.
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0: Pero ¿cómo decía? Tienes a la mala. ¿Cómo así que quieres ser el primero en su cama de Judy? No, yo no dije que quiero ser el primero en su cama. Dije, quiero ser el primero que le dé un abrazote a Judy, ¿verdad?
1: Pero se sentía el ambiente.
0: Y saludo para mi tía Teresa. Y siempre acá en Judy Pavian.
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0: Ya te la saludamos, sobrinita chula.
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2: 99.
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0: No le cambie, dice Pau. No le cambie, Pau.
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0: ¿cómo hago para conseguir familiares? Aquí dice:
1: está asegurada.
0: Está fácil.
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0: Así, si quieres ser mi mujer, ya eres mi mujer, ya eres mi familia.

Sí, así de palabra nada más, ¿eh? No tiene que ser gran cosa, solo decir, quiero ser tu sobrina, tío, y así, así fácil, ¿no? No hay necesidad que tú que amarres un papel o algo, ¿no? Solo dices, tío, yo quiero ser tu sobrina, algo así, ¿no? Pero implica en que tengas que mandar algo mensual. No, no se crean.

0: Calenda.
1: ¡Ay, qué rolita!
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0: Que no me salte, ¿qué es lo que no me salte? A ver, desde el comienzo, creo que saltaste una rola de mi compa Víctor. A ver, ¿cuál rola, eh?
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0: No, ya viene la rolita, ¿eh?

me digas que eres de Monjas Jalapa porque me cuelgo. Bienvenida López Cori, desde Jalapa.

0: casa.
1: Si eres de Monjas Jalapa, neta. No manches, de veras. Ay, ahorita voy contigo, mi brother. Sí me la salté, la de muy bobadilla, pero ya te la traigo, ¿eh? Perdóname la vida y perdóname en nombre de todos los locutores del mundo. Por favor,

0: brother, esa rola está bien buena, la rola, está bien chida, la rola.
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0: Bien Carmelo, bien poliéster, ¿eh? Pido disculpas en nombre de todos los locutores del mundo. Pido disculpas en nombre de todos los locutores del mundo.
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0: dijo poliéster,
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0: Yo, ¿por qué me recordaron a Poliéster ustedes? Bueno, ahí dejamos. Eso está buenísimo, pero no puedo seguir más con esto.
1: Porque la gente lo pidió, carnal. Muchas gracias.
2: Muchas gracias, carnalito.
0: Que en México lo pidieron, acá 99.9 FM, Voces de Rancho. Y otra vez reitero, y mil disculpas en nombre de todos los locutores del mundo.

0: Hola, Yesenia. No sé si te puedo mandar un besito, Yesenia, con mucho cariño y respeto para ti, Yesenia. El saludo especial y muchas gracias, ¿eh? 99.9, Voces de Rancho. Yo también aquí estoy, por más que estoy en la pantalla, no quiero subir. No sube tu tap tap. ¿Qué será? O sea, te están ganando, creo yo. Lucecita, muchas gracias, porque ahí está una de mis tocadoras, las que le tocan duro, duro y le dan con todo. Beto también, muchas gracias a los que me están tocando en la pantalla, chicos, a los que están compartiendo también. Hoy somos pocos, pero no importa. La neta que la idea es compartir mi trabajo en radio y yo lo hago con mucho cariño y mucho corazón. Ya saben que pues me gusta compartir mi trabajo y pues ahí los corazones, los que me puedan apoyar, qué bueno, ¿no? Ya saben que son 165 mil corazones que necesito para llegar a mi cuota de diaria de corazones y pues los que me ayuden a compartir y todo ese rollo y que pues entramos en este rollo de las compartidas y tocando la pantalla. 99.9 FM, Voces de Rancho, te acompaña el travieso. Marvin Juárez.
1: Vamos con todo. 99.9 FM.
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0: chiquita. Rosas rojas. Ok, ¿qué te las traigo?

0: travieso, Marvin Juárez. Marvin
1: Juárez. Sí, ¿quién te metió? Dice, a ver, no sé quién me metió otra vez. Ay, Dios. ¿De qué estamos hablando, sobrinita? ¿Cómo así? ¿Quién te metió? ¿Qué te metieron? No seas así, no seas golosa, ¿eh? Alma Martínez, a ver. Buena tarde. A ver, ¿quién lo pide? Tremenda, vamos contigo, tremenda. Que se me puso romántica la tremenda. Tremenda, ¿qué pachó? Tremenda. ¿Estás enamorada nuevamente? ¿Y de quién, eh? Well.
0: No, 99.9 FM. Voces del Rancho.
1: En este chat pues mal pensado. Ay, es que tú también no te especificas bien, Judy, ¿eh?
2: ¡Oh! ¡Súbele a esa canción, güey!

0: Amigo Julio, wow, un saludo para mi tremenda hermosa, mi brother.
1: Perdóname.
0: Si ya la viste y estás seguro de que es hermosa la tremenda, mi bro.
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0: ¿Estás seguro?

0: ¡Oh! ¡Súbele a esa canción, güey!
1: Hoy sí voy con la última, mezclando en vivo el travieso, ¿eh?

vamos a bailar para que no vean que yo no estoy así. Yo solo me dejo llevar con el ritmo, y la música. Románticas, románticas. Bailar, bailar, gozar, chupar.

0: Cálmate también. Saludos para Carlitos y Malik. ¿Y dónde andará Carlitos y Malik, eh?
1: Ay, Carlitos y Malik. Al Carlitos sí le tiro tiburones. Le tiro ballenas.

me recordé del chiste que dice la viejita, la vieja, la muchacha, bueno, la señorona dice: mi viejito, mi marido ya está tan viejo que me empieza a corretear. Y cuando me alcanza, se olvidó para qué me quería.

Ya me aburrió el tap. Tranquila, tranquila, ¿eh? Sí podemos, mi tremenda hermosa. Sí, tú puedes, mi amor, se dice. Sí. 165 carnecitos, solo

0: ver, gózala, gózala, Judy. A ver, Judy, suéltame la Judy, suéltame la
1: Judy. Yo travieso, aquí ando, nomás estoy escuchando. Bueno, estaba escuchando porque estaba en una oficina, pero ya voy caminando y bailando. Y, ya, y cantando.
0: Y ya no.
1: Y gritando. Y ya no. Aquí y sigo, tío. Dale, dale.
0: Y ya no.

0: Mira.
1: Mamacita, estoy trabajando. Háblame cuando termine de trabajar, chiquitita, ¿sí? No te me desesperes, ya te voy a hablar. O me llamas al ratito, ¿sí? Cuando termine la transmisión, me puedes marcar, chiquita, ¿sí?

Bueno, vamos con esto. Te lo piden los polleros de Brooklyn, así que un saludo muy, pero muy especial a todos los polleros de Brooklyn, a los hermanos Díaz, a ver, José Díaz, Chano Díaz, a ver, ¿quién más es el Díaz? Max Díaz, no, ¿verdad? José Díaz, el muñeco precioso, Plaquita Salazar, ¿dónde está?

Me falta poco, chicos, para mis 165K. Por favor, apóyame, apóyame, apóyame. Toca la pantalla, dale compartir. Últimamente decimos algo pocos, pero no importa. La verdad, la cantidad no importa. La cosa es que disfrutemos la buena música.

0: ¿Qué culpa tiene el miércoles de no ser viernes, pues? Ya estamos rascándole la pancita a viernes.
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2: Publicidades La Chapis. Morenita sonidera.
0: Te lo pidió la Chapi, dice, ya vino el patrón, saludos para el pelón. Un saludo muy especial para el pelón. También llega el mar.

14 horas 46 minutos Guatemala y México, 2 de la tarde 46 minutos, 4:46 allá en New York. 99.9 FM, Voces de Rancho para todos ustedes, transmitiendo en vivo, completamente en vivo desde Chimaltenango, Ciudad de los Escudos, Guatemala, para 99.9 FM.

gracias, chicos. En esta tarde tan bonita, tan especial de miércoles, cinturita semana, tarde de 99.9 FM, Voces de Rancho. Desde México para el mundo entero. Y desde Guatemala en controles. Allá en México y de México para allá y para todo el mundo.

estoy virolo. Están chuecos. Ay, qué rola. 99.9, pues es Rancho, muchas gracias. A todos los que me siguen apoyando, de veras, lo valoro mucho el apoyo de ustedes. Gracias por ese tap tap a la pantalla, que eso me ayuda mucho. Gracias, muchas gracias. Llegué a mi cuota de 100, bueno, ya llevo 182, muchas gracias. Dios me los bendiga a toditos.

Bueno, chicos, muchas gracias. Dios me los bendiga a toditos acá en 99.9 FM. Voces de Rancho, por favor, no le cambien, porque ya viene Charlie River a seguirlos acompañando. Es un honor para mí. Muchas gracias. Gracias, gracias por ese gran apoyo a su amigo y servidor Marvin Juárez, el travieso. Yo regreso mañana, si Dios me presta vida, a través de 99.9 FM, Voces de Rancho. Acá en TikTok los espero siempre, ya saben, de lunes a viernes, mientras estamos con vida, acá vamos a estar. Muchas gracias. Hasta mañana. No le cambien, por favor.

Gracias, amigos. Muchas gracias. Vamos a continuar con más melodías en este gran homenaje para los siempre alegres, alegres de Terán, con este tema muy bonito para que todos lo bailen. Dedicado especialmente para mi esposa con mucho cariño.

0: Muchas gracias.
1: Gracias.
0: Bueno, y vamos a invitar a uno de los grandes de la música norteña, uno de los grandes acordeonistas que ha dado México. Desde Cadreita Jiménez, Nuevo León, elegido del refugio, mi primo Kiko Montalvo y sus servidores vamos a interpretar este tema. Para todos ustedes, esperamos.

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0: ¿O hasta qué o hasta dónde, mamacita? ¿O hasta que me mate?
1: Su compa Karim León y Grupo Firme, ahí nomás, a las cocas.

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Buenas tardes, ya llegué, ya estoy por aquí. ¿Cómo están todos? Espero que muy bien. Gracias, aquí andamos ya a través de Voces del Rancho, el 99.9 FM, Voces del Rancho. Te saluda Condesa Campos y bueno, pues ya andamos por acá de este ladito con ganas de seguir con la buena música, seguirlos complaciendo y seguir saludándolos en este bello día, en esta bella tarde, en esta bella ay caray, Dios de mi vida, no puede ser. Bueno, vamos a ver, déjeme checo por aquí, dice, ay Dios mío. No me había dado cuenta, yo creo que fue cuando traje mi bolsa, mi celular aquí junto a la bolsa. Y sin querer queriendo, de veras que no. Dios de mi vida, pobre mi Emilio. ¿Qué le ando haciendo? Ay, bueno. Buenas tardes, ¿cómo están? Ay, no les digo cada cosa que uno pasa. Bueno, pues ya llegamos aquí a través de el 99.9 FM Voces del Rancho. Pues ya estamos aquí con muchas ganas, con muy buena vibra, con ganas de seguir complaciéndolos y seguir saludándolos. Y bueno, pues saludos para todos los presentes. Saludos para todos los que van a ir llegando y los que se quedaron, los que no están. Bueno, también saluditos. Así que vamos a seguir con más música. Iniciamos con los Tigres del Norte, señores. Iniciamos con los Tigres del Norte y Testigo Silencioso. Se llama esta canción. Y bueno, vamos a continuar con La Negra de la Cumbia. Vamos a bailar un poquito. Así que véngase para acá. Saludos para Pedrito Medina. Saludos para Yosita Corona. Para Dareli. Para todos los que están escuchándonos.

0: Negra cumbiambera. Bueno, una cumbiecita para, pues para sentumir la polilla, el cuerpecito, para que no nos sintamos tan rígidos. Y bueno, pues así fue como iniciamos con esos dos temas. Gracias por estar aquí. Saluditos a Biosita Corona, a Pedito Medina, que también anda por ahí correteando la chuleta. Saludos también a Dareli, a los primos tóxicos, al Emilio Osorio. Cuñiz, ¿qué crees que me pasó? Que no me había dado cuenta que sin querer queriendo, dijera por ahí, bloqueé al Emilio. No manches, no sé cómo, en qué momento, pero lo bloqueé, cuñiz. Y ahorita que voy a entrar al chat, que me dice... que me dice, en este chat hay una persona que bloqueaste, deseas continuar, y yo en la torre. Pues si es mi pobre Emilio, ¿cómo y en qué momento? No me preguntes, cuñiz, pero lo bloqueé. Hay una disculpa para Emilio, no sé ni en qué momento, pero bueno, ya ni modo, ya lo desbloqueé para que no se sienta gacho. Bueno, saluditos a el tremendísimo Emilio Osorio, el aventurero. Vámonos entonces con otro temita, ¿vale? Nos vamos con otro temita. ¿Qué les parece en lo que ustedes solicitan sus canciones? Vámonos con esta rica salsita que a mí en lo personal me gusta mucho. Se llama Mi cuerpo no está hecho de metal. Está hecho de carne y hueso. Así es, y siente ingrato.
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Ahí se quedó esa salsita rica y sabrosa con la Suprema Corte. Y mi cuerpo no está hecho de metal. Mi cuerpo no está hecho de madera. Ay, no te aproveches de él. ¿Por qué no? Dice mi cuña, ya no sé ni lo que digo, señor. Estoy muerta de la risa todavía lo que me pasa. Dice Cuñi, saludos a los primos tóxicos que ahí andan en sintonía. Primos tóxicos, saluditos, bienvenidos. Oigan, qué buen cumbio. Bueno, qué buena música, qué buen ritmo este tema. Me gusta, escúchenlo.

0: 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Tírenle un beso.
1: Ay, los besos del fantasma. Los besos del fantasma. Uy, no, yo no quiero ningún beso de ningún fantasma, no. No. Bueno, vamos. Perdón. Me ando ahogando ya. Vamos a continuar con más música. Saludos a los primos tóxicos que andan de orejones. Saluditos, primos tóxicos que andan de orejones. Saluditos. ¿Qué quieren escuchar hoy? Vamos. Vámonos con esto. Es a pesar de todo.
2: Mimo Beltrán.
1: Algo de vallenato. No

Bueno, seguimos disfrutando de la programación del 99.9 FM Voces del Rancho. Y saluditos para todos los que andan ahí conectados, que andan disfrutando de la programación. Un saludo muy, pero muy especial en esta tarde. Vámonos con esto, Eternamente Bella.

Eternamente bella, bella. Es lo que nos cantó Alejandra Guzmán, la rockera Alejandra Guzmán. Y bueno, pues vamos a seguir. ¿Qué les parece si nos vamos con más música, con más saludos, con más todo? Simón dice, buenas tardes, ¿cómo andamos? Buenas tardes. Buenas tardes, muy bien, aquí andamos. Que andamos ya transmitiendo totalmente en vivo. Bella, bella. Sí, el Six ya llegó. Ya llegó. Ya está aquí. Pues saludos, chicos. Saluditos, bienvenidos a los dos. Y bueno, pues andamos aquí a través del 99.9 FM Voces del Rancho. Y pues por acá tenemos unos mensajitos, déjenmelos, chicos. Dejen checo. Ea, ea, chica sexy. Saludos a Emilio Osorio y a Enrique Luna también. A mi amor Pedrito Medina, que anda perdido. Grítale, Pedrito. ¿Dónde andas, Pedrito? Solicitamos tu presencia, Pedrito Medina. Ay, ya, ya, ya le grité, cuñes. Ya le grité. Vamos con algo de la chica dorada, Paulina Rubio. Saluditos, saluditos.

una mujer de pelorero. ¡Pelorero! Pelotero, ese es el baile del perro. Ok. Dice por aquí, vamos a ver. Buenas tardes, ¿cómo andamos? Saludos, Simón Hernández, de parte de la guachita. Bella, bella, hola, cuñiz. Ok, el Six. Dice por aquí, saludos, Guatauca. Yo quiero merengue, cuñiz. Las del perro y las que quieras, va que va. Ahorita vienen las del perrito, las del gatito.

Bueno, nos vamos conduciendo a mi puñis. Y visita corona. Y dice... Más o menos así, saluditos. Seguimos con más. Ahora nos vamos a complacer. El tremendo Char, saludos. A complacer a mi puñis y visita corona. Con este tema. El baile del perrito.

listos para el tremendo charro. Ahora vamos a mover la cadera.

0: más música. Pero antes de continuar, nos vamos con los saluditos. ¿Qué les parece? Vámonos pues. Vamos a ver quién anda por aquí. Y dice... ay, hemos bailado mucho. Ya me cansé de bailar. Ya me duelen las patrullas. Ya me duele todo. Bueno, vamos a continuar. Espérenme. ¿Dónde dejé los mensajitos? Es que como mandamos bailando mucho, bueno, pues ya se me pierden. Dice, saludos paisano, vengan, ah, perdón, aquí ando, solo que seguí trabajando, jajaja. Ja, ja. La mesa que más aplaudas, dice el paisano, el Six, va que va, ya la tengo lista. Llega Pedrito Medina, hola Condesita, buenas tardes, saludos para todos y saludos para mi amor y besita y para toda la familia y para el compa Fidel, y aquí andamos trabajando, va que va. Gracias, un mix de nosotros los jarochos. Nelson Cancela, va que va. Va que va, ya está más que lista. Así que vámonos entonces con música. Y esto viene para mi paisano el Six, que ahí anda trabajando, pero en sintonía. Ahora sí, la mesa que más aplauda. Le mando a la niña.
1: ¿Qué tenemos, DJ? Rápidamente.
2: Que comience la fiesta.
3: Mesa.